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0: Es la hora 23:59 minutos.
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3: Tras los elogios de Betsen al gobierno, Caputo se reunió con el secretario del Tesoro en la cumbre del G20 en Estados Unidos. Luego del fuerte elogio que el secretario del Tesoro hizo a la Argentina al afirmar que lidera una oportunidad histórica en el hemisferio occidental, el ministro de Economía, Luis Caputo, se reunió durante 20 minutos en esa ciudad con el alto funcionario norteamericano para ratificar la alianza del gobierno con la administración de Trump en el marco de la cumbre del G20. En la reunión a puertas cerradas, Caputo y Betsen dialogaron sobre asuntos de interés geopolítico como el impacto del conflicto en Medio Oriente que han marcado este encuentro de ministros de finanzas y gobernadores de bancos centrales del Foro Internacional.
1: Política.
3: Milei hablará en cadena nacional el jueves sobre las Islas Malvinas. Tras expresarse brevemente sobre el tema, el presidente confirmó que le hablará a la población para dar más detalles sobre el estado de la causa. El tema vuelve a la agenda central luego de que el mandatario estadounidense Donald Trump haya asegurado estar revisando la posición de su país. Así lo indicó en conferencia de prensa el vocero presidencial Andrés Rabier.
4: Este jueves a las 21 horas, el presidente de la Nación, Javier Milei, realizará una cadena nacional con un mensaje referido a la cuestión Malvinas. El contenido del mensaje está siendo trabajado por el presidente junto al canciller Pablo Quirno y la Secretaría de Inteligencia del Estado. Las Malvinas son argentinas. El presidente esto lo plantea como una prioridad. El canciller Quirno viene trabajándolo desde el punto de vista diplomático.
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3: Irán dijo que lanzó una ofensiva con misiles y drones contra objetivos de Estados Unidos en Medio Oriente tras los nuevos bombardeos. La Guardia Revolucionaria Islámica calificó la represalia contra Washington como una operación decisiva y aseguró que las bases y los intereses estadounidenses en la región están siendo atacados.
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3: Sorteo Nacional Nocturno perteneciente al día martes, 1 de septiembre de 2026. Décimo premio 2826. Noveno 2817. Octavo 2876. Séptimo 8061. Sexto 8939. Quinto 4909. Cuarto 965. Tercero 2329. Segundo 9091. Primero 6680.
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5: Es la hora 5:58.
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1: Es la hora 6:33.
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0: presentamos hasta aquí After Six. Nos reencontramos la próxima. 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
3: Las acciones argentinas subieron hasta 7% en Wall Street y el riesgo país quedó cerca de romper el piso de los 500 puntos. El S&P Merval subió 0,5% y esquivó la tendencia bajista de Wall Street, donde impactó el salto de más de 5% en el precio del petróleo. El dólar subió a 1.535 pesos en el Banco Nación y las reservas volvieron a superar los 50 mil millones de dólares. Furor por el Papa. No quedan pasajes de micros para llegar a Córdoba desde Mendoza, San Luis, San Juan, Santiago del Estero y Tucumán. Esto ocurre tras la difusión de la fecha de visita del Papa. Estará en el predio de la ex fábrica de aviones militares en Córdoba y Marcelo Colombo dio detalles de la visita a la provincia.
4: En general se nota una gran inquietud y además tenemos mucha gente de la misma iglesia que nos pedía ver qué convenía más, ir a Córdoba, ir a Buenos Aires, etcétera, ¿no? Córdoba parece, me decían hoy, que ya no hay pasajes para esos días.
1: Está muy demás. 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
3: El Congreso Judío Latinoamericano se reunió en Uruguay con el presidente Yamandú Orsi y reconoció a Daniel Haddad. El organismo internacional recibió al mandatario uruguayo en una cumbre donde participó la junta directiva. Además, el fundador y CEO de Infobae fue distinguido por su compromiso con el pueblo judío. Efemérides. Hoy miércoles 2 de septiembre se conmemora el Día de la Industria en Argentina.
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5: Es la hora 7:02.
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1: Es la hora 7:31 minutos.
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4: Tras los elogios de Betsen al gobierno, Caputo se reunió con el secretario del Tesoro en la cumbre del G20 en Estados Unidos. Luego del fuerte elogio que el secretario del Tesoro hizo a la Argentina al afirmar que lidera una oportunidad histórica en el hemisferio occidental, el ministro de Economía, Luis Caputo, se reunió durante 20 minutos en esa ciudad con el alto funcionario norteamericano para ratificar la alianza del gobierno con la administración de Trump en el marco de la cumbre del G20. En la reunión a puertas cerradas, Caputo y Betsen dialogaron sobre asuntos de interés geopolítico como el impacto del conflicto en Medio Oriente que han marcado este encuentro de ministros de finanzas y gobernadores de bancos centrales del Foro Internacional.
3: Política.
4: Milei hablará en cadena nacional el jueves sobre las Islas Malvinas. Tras expresarse brevemente sobre el tema, el presidente confirmó que le hablará a la población para dar más detalles sobre el estado de la causa. El tema vuelve a la agenda central luego de que el mandatario estadounidense Donald Trump haya asegurado estar revisando la posición de su país. Así lo indicó en conferencia de prensa el vocero presidencial Andrés Rabier.
5: Este jueves a las 21 horas, el presidente de la Nación, Javier Milei, realizará una cadena nacional con un mensaje referido a la cuestión Malvinas. El contenido del mensaje está siendo trabajado por el presidente junto al canciller Pablo Kirno y la Secretaría de Inteligencia del Estado. Las Malvinas son argentinas. El presidente esto lo plantea como una prioridad. El canciller Kirno viene trabajándolo desde el punto de vista diplomático.
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4: Irán dijo que lanzó una ofensiva con misiles y drones contra objetivos de Estados Unidos en Medio Oriente tras los nuevos bombardeos. La Guardia Revolucionaria Islámica calificó la represalia contra Washington como una operación decisiva y aseguró que las bases y los intereses estadounidenses en la región están siendo atacados.
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4: Sorteo Nacional Nocturno perteneciente al día martes, 1 de septiembre de 2026. Décimo premio 2826. Noveno 2817. Octavo 2876. Séptimo 8061. Sexto 8939. Quinto 4909. Cuarto 965. Tercero 2329. Segundo 9091. Primero 6680.
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1: Es la hora 8:28 minutos.
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3: Las acciones argentinas subieron hasta 7% en Wall Street y el riesgo país quedó cerca de romper el piso de los 500 puntos. El S&P Merval subió 0,5% y esquivó la tendencia bajista de Wall Street, donde impactó el salto de más de 5% en el precio del petróleo. El dólar subió a 1.535 pesos en el Banco Nación y las reservas volvieron a superar los 50 mil millones de dólares. Furor por el Papa. No quedan pasajes de micros para llegar a Córdoba desde Mendoza, San Luis, San Juan, Santiago del Estero y Tucumán. Esto ocurre tras la difusión de la fecha de visita del Papa. Estará en el predio de la ex fábrica de aviones militares en Córdoba y Marcelo Colombo dio detalles de la visita a la provincia.
4: En general se nota una gran inquietud y además tenemos mucha gente de la misma iglesia que nos pedía ver qué convenía más, ir a Córdoba, ir a Buenos Aires, etcétera, ¿no? Córdoba parece, me decía, hoy que ya no hay pasajes para esos días.
5: Está muy demás.
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3: El Congreso Judío Latinoamericano se reunió en Uruguay con el presidente Yamandú Orsi y reconoció a Daniel Haddad. El organismo internacional recibió al mandatario uruguayo en una cumbre donde participó la junta directiva. Además, el fundador y CEO de Infobae fue distinguido por su compromiso con el pueblo judío. Efemérides. Hoy miércoles 2 de septiembre se conmemora el Día de la Industria en Argentina.
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¿Qué tal? ¿Cómo les va? Bienvenidos. Comenzamos esta nueva edición de Remember Time y lo hacíamos junto a este clásico de los noventas, la banda británica Radiohead y Creep. Soy Néstor Gil, les doy la bienvenida. Vamos a estar repasando las grandes canciones de todos los tiempos durante una hora. Ahora llega Lenny Kravitz desde 1998 haciendo con su estilo el cover de la canción original de los Guess Who de 1969, American Woman.

0: Recién música Italo Disco, junto a Brian Eyes, Talking to the Night, antes Tulio de Piscopo, Stop Bajón.
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2: Aquí estamos con la banda irlandesa formada por los cuatro hermanos Andrea, Caroline, Sharon y Jim Corr. Los Corrs, Forgiven, Not Forgotten.

Este clásico fue número uno en las listas. Hit number one. Este fue un gran éxito para Cyndi Lauper, número 3 en el Billboard Hot 100. Año 1983, Shibo.

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2: En la siguiente canción, aunque el compositor de la banda Styx, Tommy Shaw, y el guitarrista del grupo, James Young, solían tocar la guitarra solista en sus propias canciones, Shaw preguntó a Young si podía tocar el solo en Renegade. Y así lo hizo.

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2: Es la hora 9:40 minutos.
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soundtrack. La banda sonora de un clásico de película. Suena en Remember Time. Esta canción fue utilizada en los trailers de la película Jerry Maguire, dentro de la película Mi novia Polly, o Mira quién habla. Es Pete Townshend.

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0: Un camino recorrido. Otra vez. Muy bien, estamos llegando al final de hoy. Gracias por estar allí. Gracias por acompañarnos. Nos vamos con este gran éxito del artista R&B Rick James. Fue número uno en el Hot Soul Singles de Billboard. Esto es Giving to Me, Babe.

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4: Tras otra reunión de la mesa política, el gobierno buscará reflotar la reforma electoral completa desde este mes. En una jornada de hiperactividad, la secretaria general de la presidencia, Karina Milei, encabezó una nueva reunión de mesa política para definir los próximos pasos que adoptará el oficialismo en el plano legislativo. Aún con varias fechas por definir de cronograma, el reducido círculo debatió sobre las estrategias para avanzar con el tratamiento de la reforma electoral que comenzará a discutirse en los próximos días, y aprobar los cambios en la Carta Orgánica del Banco Central y la Ley de Inocencia Fiscal 2. Según las fuentes, la reforma electoral integró el temario que incluyó otros temas de menor relevancia. Luego de la jefa del bloque violeta, Patricia Bullrich, anticipará que el oficialismo volvería a la carga con la normativa. El reducido círculo se prepara para impulsar el tratamiento del tema el 15 de septiembre en una reunión de comisión en la Cámara Alta.
2: Policiales.
4: Fentanilo contaminado. Procesaron a dos exfuncionarias por 90 muertes y les trabaron embargos por 500 millones de pesos. El juez federal de La Plata, Ernesto Kreplak, procesó sin prisión preventiva a las ex máximas autoridades del ANMAT y del Instituto Nacional de Medicamentos por presunta responsabilidad en la causa por el fentanilo contaminado producido por HLB Pharma y Laboratorios Ramallo, un expediente que hasta ahora vincula el caso con 90 muertes. La decisión alcanzó a Nelly de Agustín Avicio, ex titular del ANMAT, y a Gabriela Carmen Mantecón Fumadó, ex directora nacional de INAME. Kreplak las consideró prima facie, partícipes necesarias penalmente, responsables del delito de adulteración de sustancias medicinales, una figura que en esta causa parece asociada además con lesiones gravísimas en al menos dos personas, lesiones graves en otras 41 y lesiones leves en otros pacientes. Además, el magistrado ordenó para cada una un embargo de 500 millones de pesos y la inhibición general de bienes. Las dos seguirán en libertad, aunque continuarán sujetas a la prohibición de salir del país.
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4: Tras el retiro de Lionel Messi, Leandro Paredes puso en duda su continuidad en la selección argentina. El mediocampista de Boca Juniors reiteró que es difícil que sigan la albiceleste y aclaró que aún no habló con Lionel Scaloni al respecto.
5: Va a ser difícil que siga por todo, por la suspensión también, por la decisión de Leo. Creo que también el que no esté él va a ser difícil que todo siga funcionando igual, entonces seguramente sea una decisión difícil. No lo hablé con el entrenador, lo hablaré seguramente con él y veremos la decisión que tome.
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1: Es la hora 10:29 minutos.
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3: Para el gobierno los salarios están mejorando. El vocero presidencial Andrés Rabier negó una crisis económica y de empleo y señaló que los salarios están mejorando. Afirmó en conferencia de prensa que ese fue uno de los temas abordados por Milei en la reunión de gabinete ayer, donde hizo fuerte defensa del rombo económico.
4: No vemos, por lo menos desde el gobierno, una situación crítica. No vemos crisis económica, no vemos un derrumbe del desempleo. El desempleo está en línea con lo mismo que un año atrás o dos años atrás, en una Argentina que está recibiendo shocks importantes, shock de apertura económica, shock de innovación tecnológica, shock de baja de riesgo país. Ahora, en esa situación, por supuesto, te puede cerrar una empresa de neumáticos y una cantidad de familias o de personas que trabajaban allí podrán quedar desocupadas, y esa es una situación que por supuesto se puede analizar, pero si los neumáticos costaban tres veces más que lo que cuestan hoy, evidentemente había algo que corregir ahí.
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3: Caso Andis, Diego Españolo pidió suspender el peritaje de los audios que hablan de coimas en el área de discapacidad. El ex titular de la Agencia Nacional de Discapacidad y procesado por la supuesta compra de medicamentos para discapacitados con sobreprecios y mediante un mecanismo de cartelización, pidió suspender un peritaje sobre unos audios, donde supuestamente él mismo describe la maniobra por la que está investigado. Su abogado Mauricio D'Alessandro presentó ante el juez Ariel Lijo un escrito en el que señala que los audios que están peritando la Gendarmería Nacional no son los que se oyeron por los medios, donde presuntamente Españolo cuenta la mecánica del negocio en Andis y señala que Karina Milei cobraría una comisión del 3%. La defensa de Españolo ya había objetado el contenido de estos audios difundidos por el canal de streaming Carnaval porque señaló que un peritaje particular determinó que se trató de un montaje alterado con inteligencia artificial.
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3: El juez más poderoso de Brasil quedó en el centro de un escándalo sin precedente por un banquero preso. Un terremoto político e institucional sacude los cimientos del Supremo Tribunal Federal de Brasil. Alexandre de Moraes, considerado el juez más poderoso del país y relator del proceso por el intento del golpe de Estado en 2023, quedó en el centro de un escándalo sin precedentes, tras revelarse indicios de una relación indebidamente próxima con el ex banquero Daniel Borcaro, preso e investigado por fraudes financieros multimillonarios con el liquidado Banco Master. La crisis estalló cuando el juez Andrés Mendoza, ex ministro de Justicia de Jair Bolsonaro, que lo llevó a la corte en 2021, levantó el secreto de sumario sobre un informe de la Policía Federal elaborado en la Operación Compliance Cero, que analiza un celular incautado a Borcaro y describe una presunta organización criminal con capacidad de infiltración en el Estado brasileño.
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1: Es la hora 11:30 minutos.
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3: La CGT baja el tono del plan de lucha. Luego de tener una presencia testimonial en las últimas marchas callejeras, la cúpula cegetista dará nuevas señales moderadas y uno de sus titulares dijo que el paro general nunca se descarta, pero que no es la salida.
1: Política.
3: Anunciaron 48 horas de paro en aeropuertos de todo el país. La medida de fuerza impulsada por ATE tendrá lugar los días 3 y 4 de septiembre. Las protestas se realizarán de 9 a 12 y de 18 a 21 horas y durante esos lapsos de tiempo solo se garantizarán vuelos sanitarios, humanitarios de traslado de órganos y oficiales.
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3: Todo listo para que el MotoGP llegue a Buenos Aires. En la sede del Automóvil Club se desarrolló la cena de gala del American Congress FIA 2026. El secretario de Deportes por la Ciudad de Buenos Aires, Fabián Turnes, detalló el avance de las obras en el autódromo Oscar y Juan Gálvez en lo que respecta al MotoGP y también la posibilidad de albergar en el corto y mediano plazo la Fórmula 1.
4: La que viene en febrero va a estar terminado para MotoGP y lo que es Fórmula 1 posiblemente tenga un retraso de un mes y medio, que es la horquilla larga que estamos construyendo ahora. Así que seguramente para mayo va a estar todo terminado para lo que es Fórmula 1 y MotoGP seguramente en febrero, ya que la fecha del 9, 10 y 11 de abril va a ser la fecha oficial del MotoGP acá en la ciudad.
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1: Es la hora 12, 28 minutos.
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3: Petróleo en Malvinas presentaron nueva acción judicial contra Rock Hooper y Navitas para frenar el proyecto Sea Lion. Una nueva acción judicial busca frenar el desarrollo del proyecto petrolero Sea Lion en la cuenca de Malvinas Norte, impulsado por la británica Rock Hooper Exploration y la israelí Navitas Petroleum. La presentación fue realizada por la Asociación Argentina de Abogados y Ambientalistas y el Centro de Excombatientes Islas Malvinas, La Plata, que solicitaron a la Justicia Federal la suspensión de las obras, perforaciones y actividades vinculadas con el emprendimiento. La acción fue promovida ante el Juzgado Federal de Río Grande, Tierra del Fuego, Antártida e Islas del Atlántico Sur y se presenta como una acción preventiva de daño ambiental y soberano de incidencia colectiva, invocando el artículo 1711 del Código Civil y Comercial.
1: Política.
3: Los docentes universitarios rechazaron la paritaria que ofreció el gobierno y anunciaron otro paro. Los gremios docentes y no docentes universitarios anunciaron un nuevo paro nacional de 24 horas para hoy, después de rechazar la oferta salarial del gobierno en la paritaria convocada por Capital Humano. También reclamaron el cumplimiento de la ley de financiamiento y advirtieron malestar en el sector. En esa reunión encabezada por el subsecretario de Políticas Universitarias, Alejandro Álvarez, el Poder Ejecutivo presentó una propuesta de incremento del 3% sobre los salarios de septiembre, a la que sumó el 3% ya comprometido en las mesas de negociación de junio pasado para el mes de octubre. De este modo, la oferta oficial consolidada alcanza un 6% bimestral para el personal docente de las universidades nacionales. Sin embargo, desde la Asociación de Docentes de la Universidad de Buenos Aires y la Asociación del Personal de la Universidad de Buenos Aires señalaron que el porcentaje ofrecido no cubre el atraso acumulado, que estiman entre el 25 y el 35%.
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3: Jordania interceptó 10 misiles balísticos lanzados desde Irán que apuntaban a una base estadounidense. Las Fuerzas Armadas jordanas indicaron que otros 3 proyectiles lograron ingresar al territorio, pero cayeron en zonas remotas, lejos de los centros poblados, sin causar víctimas.
1: Deportes.
3: Boca Juniors confirmó la salida del Changuito Ceballos al fútbol italiano. Boca Juniors oficializó ayer la salida de Ezequiel Ceballos al AC Monza, club que milita en la Serie A de Italia, en una operación que le reportará 5 millones de dólares y una plusvalía del 40% sobre una futura transferencia del delantero. El santiagueño de 24 años dejó el club a pocos meses de quedar en libertad de acción, ya que su contrato vencía el 31 de diciembre próximo. La transferencia se cerró sobre el final del mercado de pases en la antesala del cruce con Vélez por los octavos de final de la Copa Argentina y desactivó una incertidumbre que se prolongaba desde hacía meses.
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1: Es la hora 13, 29 minutos.
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3: Tras otra reunión de la mesa política, el gobierno buscará reflotar la reforma electoral completa desde este mes. En una jornada de hiperactividad, la secretaria general de la presidencia, Karina Milei, encabezó una nueva reunión de mesa política para definir los próximos pasos que adoptará el oficialismo en el plano legislativo. Aún con varias fechas por definir de cronograma, el reducido círculo debatió sobre las estrategias para avanzar con el tratamiento de la reforma electoral que comenzará a discutirse en los próximos días y aprobar los cambios en la Carta Orgánica del Banco Central y la Ley de Inocencia Fiscal 2. Según las fuentes, la reforma electoral integró el temario que incluyó otros temas de menor relevancia. Luego de la jefa del bloque violeta, Patricia Bullrich, anticipará que el oficialismo volvería a la carga con la normativa. El reducido círculo se prepara para impulsar el tratamiento del tema el 15 de septiembre en una reunión de comisión en la Cámara Alta.
1: Policiales.
3: Fentanilo contaminado. Procesaron a dos exfuncionarias por 90 muertes y les trabaron embargos por 500 millones de pesos. El juez federal de La Plata, Ernesto Kreplak, procesó sin prisión preventiva a las ex máximas autoridades del ANMAT y del Instituto Nacional de Medicamentos por presunta responsabilidad en la causa por el fentanilo contaminado producido por HLB Pharma y Laboratorios Ramallo, un expediente que hasta ahora vincula el caso con 90 muertes. La decisión alcanzó a Nelly de Agustina Vicio, ex titular de la ANMAT, y a Gabriela Carmen Mantecón Fumadó, ex directora nacional de INAME. Kreplak las consideró prima facie, partícipes necesarias penalmente, responsables del delito de adulteración de sustancias medicinales, una figura que en esta causa parece asociada además con lesiones gravísimas en al menos dos personas, lesiones graves en otras 41 y lesiones leves en otros pacientes. Además, el magistrado ordenó para cada una un embargo de 500 millones de pesos y la inhibición general de bienes. Las dos seguirán en libertad, aunque continuarán sujetas a la prohibición de salir del país.
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3: Tras el retiro de Lionel Messi, Leandro Paredes puso en duda su continuidad en la selección argentina. El mediocampista de Boca Juniors reiteró que es difícil que sigan la albiceleste y aclaró que aún no habló con Lionel Scaloni al respecto.
4: Va a ser difícil que siga por todo, por la suspensión también, por la decisión de Leo, creo que también el que no esté él va a ser difícil que todo siga funcionando igual, entonces seguramente sea una decisión mejor. No lo hablé con el entrenador, lo hablaré seguramente con él y veremos la decisión que tome.
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1: Es la hora 14, 28 minutos.
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3: Defensa. El gobierno prepara un cambio de paradigma estratégico con foco en la disuasión, el Atlántico Sur y la Antártida. El documento que prepara la gestión de Javier Milei plantea fortalecer las capacidades militares, ampliar la vigilancia sobre los espacios de interés nacional y adaptar a las Fuerzas Armadas frente a nuevas amenazas, con especial atención al extremo austral y las rutas marítimas.
1: Política.
3: Fuerte descarga de la Unión Industrial Argentina. Martín Rapalini habló en la planta del laboratorio ELEA ante un auditorio sin representantes del Poder Ejecutivo. Pidió respeto para el sector y advirtió sobre la caída de la actividad y del empleo fabril. El sector industrial, la Unión Industrial Argentina, pide un puente. Un puente entre la economía que estamos dejando atrás y la economía competitiva que queremos construir, dijo el titular de la central fabril, que enumeró 7 puntos para acompañar la transición hacia una economía abierta y estabilizada. Y esto agregó:
4: la economía no puede medirse solamente por la evolución de la inflación. Tenemos que mirar la actividad. Hoy hay sectores muy golpeados. Empresas trabajando por debajo de su capacidad. Por eso necesitamos una mirada sistémica. La microeconomía también construye la macroeconomía. Cuando cae la actividad, se pierde empleo, se debilita el consumo y se destruye tejido empresario.
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3: Arabia Saudita culpó a Irán por el ataque a un petrolero de su compañía estatal que dejó 2 marineros muertos. Riad denunció la agresión contra el buque Sirt en el estrecho de Hormuz, en medio de una nueva escalada regional y crecientes amenazas sobre la navegación comercial.
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1: Es la hora 15, 28 minutos.
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3: El secretario de Discapacidad debuta en el Congreso para frenar el intento opositor de prorrogar la emergencia. La Comisión de Discapacidad de la Cámara de Diputados comienza hoy a las 16 a debatir un proyecto de la oposición para prorrogar por un año la emergencia en discapacidad que el Congreso aprobó el año pasado. Por primera vez, el principal funcionario del área, Alejandro Vilches, contestará preguntas. También lo acompañarán el subsecretario de Políticas de Acceso y Apoyos, Esteban Hiller, y el subsecretario de Regulación, Certificación y Proyectos, Gianfranco Sigliano.
1: Política.
3: Cambios en el PAMI. Renunció el titular de la Coordinación Ejecutiva y lo reemplazará una abogada de San Martín. Se trata de Verónica Pérez, quien cuenta con experiencia territorial dentro del organismo y el apoyo de Santiago Caputo. La salida del funcionario se vinculó a su deseo de postularse en las elecciones en el Club Vélez Arfiel.
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3: El presidente del Tribunal Supremo de Brasil dijo que va a tomar medidas necesarias en el caso de Moraes. El presidente del Supremo Tribunal Federal de Brasil, Edson Fachin, anunció hoy que adoptará medidas necesarias tras la difusión de mensajes que el banquero Daniel Borcaro habría enviado al juez Alexandre de Moraes en medio de la crisis del Banco Master. Según explicó Fachin, la decisión será comunicada en los próximos días, una vez concluido el análisis institucional del caso.
1: Deportes.
3: Tras su venta al Manchester City, Enzo Fernández quedó como el tercer jugador de la historia que más dinero generó en transferencias. Enzo Fernández pasó al Manchester City por 162 millones de dólares en el cierre del mercado europeo y quedó instalado entre las transferencias más altas de la historia del fútbol, en una operación que además alteró el ranking de los fichajes más caros de la temporada 2026-2027. Además, el argentino ya se subió al podio de los futbolistas que mayor dinero generaron a lo largo de la historia si se suman todos sus fichajes, en este caso de River al Benfica, del Benfica al Chelsea y del Chelsea al City.
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1: Es la hora 16:30 minutos.
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1: Ahora en el aire de Génesis, un preferido Italo Disco.

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3: Largó el Urban City. El jefe de gobierno porteño Jorge Macri dio inicio al Urban City Buenos Aires 2026, un espacio federal de encuentros entre ciudades, gobierno y empresas. Macri señaló que el avance de la IA en la ciudad es inminente para tener una revolución en la educación.
4: La revolución de la IA nos impone, primero, temores en general a la sociedad, ¿no? ¿Qué va a pasar? Hoy tenemos chicos en las escuelas estudiando, como nunca antes, materias para trabajos que todavía no existen. No que van a cambiar, que no existen. Es imposible no transcurrir este momento sin una preocupación profunda respecto de dónde nos lleva eso. De un punto de vista humanista, de un punto de vista ético, moral, pero también desde las oportunidades.
1: Política.
3: Córdoba impulsa la ley Agostina para prevenir y detectar casos de violencia y abuso contra menores. La norma fue presentada por Gabriel Vega, el padre de la joven que fue asesinada en mayo pasado, y apunta a reforzar la protección de la infancia y la adolescencia.
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3: El secretario de Energía de Estados Unidos llegó a Venezuela para cerrar el histórico acuerdo petrolero. Chris Wright anticipó a su llegada de este miércoles que se anunciarán varios acuerdos y sostuvo que esas operaciones permitirán más que duplicar la producción de petróleo de Venezuela en los próximos años.
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1: Es la hora 17:30 minutos.
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3: En el Día de la Industria, el embajador Peter Lamela se respaldó el plan económico de Milei. El embajador de los Estados Unidos respaldó el rumbo económico impulsado por el presidente y ratificó el acompañamiento de su país al proceso de transformación que atraviesa la Argentina. A través de su cuenta de X, el diplomático destacó las medidas adoptadas por el gobierno y consideró que implican un cambio de rumbo para la economía. El presidente Milei está tomando decisiones valientes para abrir la economía, atraer inversiones y devolverle previsibilidad a la Argentina, afirmó. Se judicializa el caso de la delegada del Garrahan. La guerra del Hospital Garrahan llegó a Comodoro Py. Las abogadas de la Asociación de Profesionales denunciaron al titular del hospital, Mariano Piroso, y al ministro de Salud, Lugones, quienes habían dicho que echaron a la presidenta de la Asociación Normalesana porque no iba a trabajar. Las abogadas del sindicato, Alejandra Giordana y Mariana Yayu, esto anticiparon.
4: Ampliamos la denuncia efectuada contra los sumariantes actuales de este nuevo sumario y contra el director del hospital, Mariano Piroso, y contra el ministro de Salud, Lugones,
5: por abuso de autoridad. A los dos, porque creemos que estos sumarios están completamente digitados contra Norma y contra los trabajadores y el sindicato.
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3: Tiger Woods se declaró culpable por conducción temeraria y perdió su licencia de conducir por 5 años. El ex número uno del golf evitó avanzar a juicio tras una reducción de cargos y recibió una multa de $1,500, además de una dura advertencia del juez luego del choque que protagonizó en marzo.
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1: Es la hora 18, 29 minutos.
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3: Milei hablará en cadena nacional sobre las Malvinas. El mensaje de mañana a las 21 horas estará centrado en los supuestos avances diplomáticos en el reclamo de soberanía después de las recientes declaraciones de Trump sobre la posibilidad de revisar la posición histórica de Estados Unidos. El ex canciller del gobierno de 1990, Andrés Cisneros, esto dijo.
4: Nunca Argentina ha tenido una situación mejor que esta para terminar con el problema de Malvinas a favor. Porque Argentina tiene la razón jurídica, la discusión jurídica argentina la ganó hace tiempo. Claro. Todo el mundo sabe que Argentina tiene más razón, más motivos, más derechos que Gran Bretaña. Eso está claro. Porque no tiene la fuerza. Y en el mundo, usted no va a estar contra la razón. En la vida no va a estar contra la razón. Además hay que tener algún peso en el mundo, algún prestigio, algunas alianzas, alguien que te acompañe, como para que esa razón pueda ser escuchada y hacerla valer. Claro. Y Argentina es un país que hace 30 años que se hunde. Cualquier rubro que califique un país en el mundo, Argentina lo está perdiendo.
1: Política.
3: Bullrich busca destrabar la agenda, conformar aliados y anotarse un triunfo en el Senado. Tras la sesión de la semana pasada, en los próximos días, la actividad en la Cámara se concentra en las comisiones. La jefa del bloque oficialista apunta a avanzar con el Superdigi, aunque es probable que el texto reciba cambios a contramano de los deseos de la Rosada. Además, la libertaria empujará un proyecto propio y honrará los acuerdos con los aliados.
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3: Una comitiva de diputados se reunió con el canciller de Brasil para reactivar el diálogo bilateral. Una comitiva de diputados nacionales de distintos bloques se reunió hoy en Itamaraty, sede de la Cancillería brasileña, con el canciller de Brasil, Mauro Vieira, en el marco del viaje a Brasilia que impulsan los legisladores para reactivar el diálogo bilateral en medio de la tensión entre Javier Milei y Lula da Silva. El diputado Germán Martínez, de Unión por la Patria, difundió el encuentro, que duró 45 minutos, a través de su cuenta de X. La agenda en Brasil también incluyó un encuentro en el Palacio do Planalto, sede de la presidencia brasileña, con el secretario general de Relaciones Institucionales, José Guimarães, y reuniones en el Senado con la Comisión de Relaciones Exteriores y Defensa y el Grupo Parlamentario Brasil-Argentina, ambos encabezados por el senador Nelsinho Trad.
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¿Qué tal? ¿Cómo les va? Bienvenidos. Comenzamos esta nueva edición de Remember Time y lo hacíamos junto a este clásico de los noventas, la banda británica Radiohead y Creep. Soy Néstor Gil, les doy la bienvenida. Vamos a estar repasando las grandes canciones de todos los tiempos durante una hora. Ahora llega Lenny Kravitz desde 1998 haciendo con su estilo el cover de la canción original de los Guess Who de 1969, American Woman.

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2: Aquí estamos con la banda irlandesa formada por los cuatro hermanos Andrea, Caroline, Sharon y Jim Corr, los Corrs, Forgiven, Not Forgotten.

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1: Este fue un gran éxito para Cyndi Lauper, número 3 en el Billboard Hot 100. Año 1983, She Bop.

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2: En la siguiente canción, aunque el compositor de la banda Styx, Tommy Shaw, y el guitarrista del grupo, James Young, solían tocar la guitarra solista en sus propias canciones, Shaw preguntó a Young si podía tocar el solo en Renegade. Y así lo hizo.

0: Ya volvemos con más clásicos en Remember Time.
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2: Es la hora 19:40 minutos.
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5, Movie Soundtrack. 4, 3, la banda sonora de un clásico de película. 2, 1. Suena en Remember Time. Esta canción fue utilizada en los trailers de la película Jerry Maguire. Dentro de la película, mi novia Polly, o mira quién habla. Es Pete Townshend, Led

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0: Un camino recorrido. Otra vez. Muy bien, estamos llegando al final de hoy. Gracias por estar allí. Gracias por acompañarnos. Nos vamos con este gran éxito del artista R&B Rick James. Fue número uno en el Hot Soul Singles de Billboard. Esto es Giving to Me.

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1: Nacionales.
3: Malvinas, la justicia define su competencia en la causa contra las petroleras. La Justicia Federal de Río Grande dio el primer paso en la causa iniciada para intentar detener proyectos de exploración y explotación petrolera en la plataforma continental argentina próxima a las Islas Malvinas. La jueza federal de Río Grande, Mariel Borruto, pidió opinión al fiscal federal para que se expida sobre la competencia del juzgado y sobre el carácter colectivo del proceso que busca frenar el proyecto petrolero Chelation que las empresas Rockhopper Exploration de origen británico y Navitas Petroleum de capitales israelíes intentan desarrollar en la cuenca Malvinas Norte.
1: Política.
3: En septiembre llegarán 6 nuevos F-16 y el gobierno negocia la compra de helicópteros Black Hawk. La Fuerza Aérea recibirá una segunda tanda de 6 cazas F-16 Fighting Falcon durante la segunda quincena de septiembre, según se informó de manera oficial, mientras que el ejército continúa la negociación en paralelo para incorporar helicópteros antes de que finalice el año. El gobierno argentino está tratando de fortalecer la seguridad dentro del territorio y en relación con nuestras fronteras, adelantó el vocero presidencial Adrián Rabier durante la conferencia de prensa a principios de agosto.
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3: Chevron anunció que duplicará su producción en Venezuela tras el acuerdo con los Estados Unidos. La empresa estadounidense anunció hoy que duplicará su producción de petróleo dentro de los próximos 5 años. La decisión se comunicó tras la firma de un acuerdo bilateral que cede a Washington la explotación de una quinta parte de las reservas venezolanas.
1: Deportes.
3: San Lorenzo necesita un DT. La salida de Néstor Gorosito es un hecho. Tras la derrota 1-0 ante Instituto de Córdoba en condición de visitante, la comisión directiva de San Lorenzo comunicó al entrenador la decisión de cesantearlo de su cargo y rápidamente se puso en la búsqueda del sucesor. La dirigencia azulgrana pretende cerrar al nuevo entrenador en las próximas horas, o por lo menos avanzar sobre un candidato, y por eso los caminos apuntan a Rubén Darío Insúa. Mientras tanto, sería Walter Perazo quien muy probablemente se haga cargo del partido del próximo sábado 19 ante Talleres de Córdoba.
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